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2: Las 22 horas, 34 minutos.
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0: Las 23 horas, 31 minutos.
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Conexión 91, Radio Cerro Grande, desde la terraza del país transmitiendo, ¿eh? Y a no olvidarse, hoy tenemos resultado fútbol suizo, tenemos 51 resultados de fútbol suizo para compartir con la audiencia de la 91.5, Mañana el 2 de mayo juega y parece que contra América. Vamos a ver qué pasa mañana entonces, si el 2 gana, continúa subiendo. Cerro Porteño ganó ayer, 3-0 ganó a Luqueño. Vamos a ver. Ojalá que se recupere ese porteño y que haz parte, digamos. Me parece que hay todavía posibilidades para que llegue hacia final de un poderoso equipo Cerro Porteño. La estructura que tiene es muy grande, así como Olimpia, como Libertad, son los más poderosos equipos, más grandes, más fuertes económicamente en el fútbol paraguayo. Y por ende, si son fuertes económicamente, también tienen los mejores exponentes del fútbol. Nosotros continuamos aquí en Conexión 91, así acompañándote en esta hermosa mañana. Felicidades mil a todos los que están de cumple hoy, y a los que van a cumplir también durante esta semana decimos mil, pero mil felicidades. Aquí Radio Cerro Corá, acompañándote en esta mañana.

10:55, aquí en la 90.5, conexión 91, que acompaña en esta hermosa no olvides que hoy es domingo, Nacional Nacional de Azabache, a pagar esta espectacular programa, y compartir después con los amigos, con el 1, con el 10 y 5.

0: Conexión 91, ya todo listo, preparadísimo para nuestro resultado de fútbol suizo, son 51 resultados de fútbol suizo para compartir con la audiencia de la 91.5 desde la terraza del baile. Ya nos vamos. Bien, que hagamos resultado de fútbol suizo. El primer resultado, primero de mayo, y General Jiménez, del primer partido que se jugó el día de ayer. Vamos, Sport Michi 7, Sport PF 3, Ureguando y K 1, Monagas 0. Derecho 1, 2, Chejasmín 2, Sport Chefi 2, Amigo Cuete 2, Master 5, Santa Rosa 2, Sport Primavera 3, Los Norteños 4, Brighton 3, Bilbao 0, Eucalital 4, Corinthians 2, Ocampeño 5, Albiceleste 0, Los Perros 2, Aikemil 1, Copaco San Miguel 1, Sport Genes 5, Pato Loco 8, Amigos 2, Atlético KQP 2, Sport Toro 2, Sport Estrella 0, Ñandecuete 3, Extrem 1, 8 de diciembre 1, Sport VP 8, Sport 5, 1, Peroli 2, Oreja 4, Scooby 2, Mónaco 7, La Manada 3, Catatau 1, Los Magos 3, Yatita 2, Los Ángeles 2, Sport Z 0, Parceiros 1, La Familia 3, Poderoso Levantamoral 1, 12 de mayo 3, Cafi 0, Águilas 3. Continuamos. Universo 5, Sport RG 2, Cachi 4, Montreal 1, Sport Decano 1, Real 2, Spartacus 1, Sporting Club 7, Prat San Martín 6, Maños 0, Arsenal 7, Sport Alta 2, Tránsito 0, 5 Estrella 3, DDR 1, Sport Al Nasser 0, 1 de mayo 3, General Genes 2, Inter 1, Los Unidos 1, Sport Socio Cuete 6, Sport Guachi 1, Talento 5, Mita y Norteño 0, Talento 5, Mita y Norteño 0, Jamaica 4, Minotauro 1, Arcángel 5, DGS 2. Continuamos con ya Prat, ya dijimos, Prat San Martín. Vamos, otro resultado aquí que está llegando. Algunos se despiertan recién, al Tropical 6, Villarreal 2, Titanes 2, Contables 2, Telenorte 8, Salame, Sport Salame 1, Sampaio 8, Rosonero y Pacaraí 2, Juventud Tuyaite 3, Juventud Manía 2, Sport Inter du Paraguay 1, Categoría 2, Jackie, Sport Jackie, Muy Tutti Mais 10, AEDA 0. Estos son los resultados de Full Suizo que compartimos con la audiencia de la 91.5, Conexión 91. Y ya viene con todo nuestro amigo Freddy Machado para compartir con ustedes, alegrar su tarde. Ahora las 11 hasta las 13 horas. Nosotros volvemos el próximo domingo. Chau, chau, chau, chau.
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